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0: Buenas noches, Buenos Aires. ¡Arrancamos! ¿Sí?
1: Gracias a cada uno de ustedes. Y vamos a seguir gozando con esto que dice Borracho.

0: aplauso de todos ustedes, muchas gracias. Fuerte el aplauso para mi amigo Horacio Gaitán.
1: Feliz cumple, Germancho. Gracias por la invitación.
0: Gracias.
1: Buenas noches para todos.
0: Amigos, hacemos algo, esto como dice, así, más o menos así, a ver.

0: Juliao, cada vez cantás mejor, boludo. En serio te digo. Ah, o sea, que desde que estás solo, boludo, como que te estás más suelto, estás más.
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0: Es mejor.
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0: No está. Mirá que se ha grabado esto.
1: ¡Ah!
0: Ahí está, mirá, ahí anda el mosquito, miralo, ¿eh?
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0: Queridos amigos, vamos a seguir. Con Horacio hemos grabado esta canción. Esto que dice así, escuchá.

0: a su hermano,
1: mi amigo Horacio Gaitán. Fuerte el aplauso nuevamente. Vamos a seguir con estos grandes clásicos. Esto que dice así, escucha.

Y muy fuerte ese aplauso para Iván Guzmán.

0: con viola. Ahora quiero. Wow. Otra, he cometido un error. Otra con viola.
1: Pero pará, me está matando.
0: Me está matando, negrito. No, listo, vamos.

0: como me duele. Muchísimas gracias.
1: El aplauso. ¡Qué grande, Valentín!
2: Valentino, querido. Gracias, hermano, por venir.
0: Gracias. La verdad, estoy cumpliendo un sueño de estar acá compartiendo escenario con este crack en el Movistar Arena. No lo puedo creer. Muchísimas gracias. Me llevo un recuerdo con él.
2: Gracias, hermanito. Cuídate mucho. Éxitos.
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y el aplauso de todos. Un corte. Con estos enganchados.

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Bueno, a ver si hay gente que se anima a bailar dos chacareras seguidas. Pero seguiditas, ¿eh? Le damos tiempo que se preparen las parejas.

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Muy buenas a todos los oyentes del mundo. Hoy tenemos para presentarles lo nuevo de ¿quién? De Trulala, en la voz de Gino Rodríguez. Y se llama Latidos. Ahí va. Espero lo disfruten.

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0: buenos días para todos. Buen jueves, llegó el jueves y ya estamos ahí en la puertita del fin de semana con una visita muy especial, Llegó Doña Rosa.
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0: La tenemos a Santa Rosa a pleno, Se adelantó un par de días la señora.
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0: Che, ¿cómo andan? Buen día. Una mañana complicada en lo que respecta al tránsito. Vuela todo, Les cuento todo lo que pasó, no me lo van a creer.
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0: Es para alquilar balcones con pochoclo por más que esté lloviendo,
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0: Tránsito cortado en la altura de calle Córdoba y Campbell por un siniestro.
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0: ponga. Viento, truenos, relámpagos por toda la city.

Buen día. Buen día. Quiero saber en dónde estás. ¿A dónde te agarró la rosa? Quiero videos, ¿A qué número? Al 3413-031-101.

Bueno, y oficialmente le dimos el buen día para todos, porque ya estamos compartiendo otra mañanita más. Fin de mes, muy fin de mes, 27 de agosto, 40 minutos pasaron de las 10 de la mañana. Tránsito medio cortado por el tema del clima y también por accidentes, en distintas partes de la región. Quiero saber cómo la estás pasando, porque además hoy es un día maravilloso. ¿Sabes por qué? Porque hoy en Argentina se celebra el Día de la Radiodifusión. La radio sigue viva. ¿Saben en qué año fue la primera transmisión radial? En el año 1920. Los pioneros se llaman los locos de la azotea. Así que feliz día de la radio. Feliz día de la radiodifusión. El único medio que, por más que cambie la tecnología y se vaya aggiornando,

¿A dónde vas? Quédate acá. Quédate acá, quédate en la Winner, arma el mate, prepárate porque nos espera una mañana magnífica.

0: Vamos a decirle un muy feliz día a todas las Mónicas, en especial a nuestra Moni, nuestra locutora de la tarde, la que la rompe todos los días con tarde pero seguro. Muy feliz día. Feliz día para Moni Bustos.
1: Buenas tardes, señores.
0: Hoy es el día de Santa Mónica.

0: vamos a tener lluvia, humedad y ese olorcito a tormenta que nos hace saber que el verano todavía está lejos, ¿eh? Anuncian una temperatura agradable con mucha humedad y lluvia. ¿Cuántas Mónicas Guineras tenemos aparte de la reina Moni? Moni, Moni, Moni, que está a la tarde, a ver.
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0: Tenemos a Moni Gusto como princesa. ¿A dónde están las Mónicas de la Winner?

0: Un beso grande también para la negra que nos está escuchando, ¿eh? ¿Dónde estás? La negra de Villa Ana, que está en Rosario, nos está escuchando. Alto pan casero hace la negra.
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0: Hola Tino, hola Adrianita, que también ya están conectados. Hola Guille, hola Vale Tula, en Capitán Bermúdez, ¿cómo está? ¿Cómo está Santa Rosa? Hola para Angelita de Refinería, también tenemos al Córdoba, por acá lo tenemos Aníbal. Y me voy un ratito al WhatsApp a escuchar y a ver qué me están diciendo en el 3413-031-101. Para que me... Tengo ganas de escuchar este tema.

Bueno, qué lindo que te manden un mensaje así, ¿eh? Porque hoy en el día de la radiodifusión te cuento que vamos a hacer la siguiente consigna. Si pudieras mandarle un mensaje al mundo entero, vos podés, abrimos la radio y el mensaje llega a todo el mundo. El mensaje dura 30 segundos. ¿Qué es lo que dirías? Tenés 30 segundos para decir eso que sentís, eso que pensás, que necesitás, que alguien escuche, o eso que simplemente es un mensaje que te va a gustar que le llegue a todo el mundo. Puede ser una reflexión, puede ser una declaración de amor, puede ser un reclamo, puede ser un consejo, puede ser un deseo, lo que vos quieras. Dale, contanos. Tenés 30 segundos para mandar un mensaje al mundo. Le vamos a hacer honor al día de la radiodifusión. Entonces hoy la consigna del día tiene que ver con eso. ¿Me vas a mandar un audio que no supere los 30 segundos? ¿Qué le dirías al mundo?

tenés el micrófono vos hoy, ¿eh? Por 30 segundos te doy el micrófono para que vos le digas al mundo lo que quieras. 341-3031-101. Bienvenidos a las mañanas de la Winner. Quien les habla, Lore Serra.

me voy al WhatsApp, al 3413031101, porque ya tenemos la consigna de la mañana instauradísima. Acordate que seguimos participando por la estadía en Encanto Serrano. Hoy se va otra lectura de tarot y también el perfumito de Bagués, que ayer lo fueron a buscar. El Plaga estaba re contento con su perfume, regalo de cumple de parte de ti.

0: señores, enlatados de Estación Winner 101.1 del dial. La mejor música para vos, winera, winero. Vamos, winner, 101.1 del dial. Pum para arriba, que no le caiga que llueve. Ay,
1: vamos, vamos.
0: La manito bien arriba. Esa. Y llegó Lolo.
1: Y llegó Lolo.
0: Y llegó Lolo. La mañana se pone buena.
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0: Vamos, Lolo, pum para arriba, 101.1.
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0: Lolo, la trajo la tormenta.
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0: Vamos, 101.1 el dial, Radio Winner para todo el país.
1: Qué genio,
0: Aníbal. Transmitiendo en vivo, Lolo.
1: Lolo.
0: Lolo. Lo vamos a pasar bárbaro, vamos.
1: Vamos.
0: Winner, winner, winner, vamos.
1: Solo
0: calentame
1: más
0: la mañana.
1: Vamos, che, qué frío que hace. Viste que dijeron que no hacía frío. Yo estoy muerta de frío, no sé ustedes. Pero salgan con paraguas, eso sí, ¿eh? Porque llueve de a ratos no, de a ratos sí. Y hay un viento que te lleva. Te lleva, no sé para dónde, pero para algún lado te lleva.
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3: Lolo, buen día.
1: Buen día.
3: ¿Qué pasa? ¿No arrancamos?
1: ¿Estamos acá?
3: Acá estamos preocupados con Matafuego.
1: ¿Qué le pasa al Matafuego? No.

0: No estás en la radio.
1: Estoy. El viento me pasó. Me pasó el viento y hubo un accidente en calle Campbell y Córdoba que retrasó el tránsito. Me agarró el agua, chicos. Relámpago, lluvia, trueno, todo.
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1: ¿Cómo anda el matafuego? ¿Dónde anda el Córdoba? Uy, mirá lo que es esa tormentita. Se viene oscurito Córdoba por ahí también, ¿eh? A ver, la vamos a subir al estado porque quiero que me mandes a ver cómo viene la Santa Rosa por tus lados, ¿eh? Se hizo de noche. Están todas las luces prendidas por ahí. A ver.
3: Buen día.
1: Buen día, no, Cordobita.
3: Vino horrible el día.
1: Malísimo.
3: Mamá. Mamadera.
1: Mamadera.
3: Bien.

0: Bueno, entonces, la consigna del día de hoy, haciendo mención al día de la radiodifusión, Te doy el micrófono, tenés 30 segundos al aire. ¿Qué dirías al mundo o a quién? ¿Cuál es tu descargo? A ver, contanos. Al 3413-031-101, acordate que participás por la estadía en Encanto Serrano, un perfume de tienda Vagues Rosario y también por una lectura de tarot de Marcela Tarot. Y a ver, están los chicos del casino, ¿qué me dicen? Hola, hola.
1: Hola, Dani Ojeda, ¿cómo anda la radio de la Winner?
0: Winner.
1: Acá estoy con mi hijo haciendo unos trámites.
0: Sí.
1: Quería un temita ahí para el amigo Diego Sosa y mi hermano el Leo, la vuelta en Sinoca.
0: Bueno.
1: Y Marianito, sí, que fue a laburar. Un temita de la nueva luna para ellos.
0: Qué lindo.
1: A ti. Un abrazo gigante.
0: Me gusta.
1: Que se pongan a laburar lo hago.
0: Vamos, chicos, a trabajar, ¿eh? No, que no les agarre pachorra. A ver qué me dice Tino. Hola, Tino, buen día.
2: Buen día, Lolo. ¿Qué
0: tal? ¿Cómo andás?
2: Buen día, Lolo.
0: Gracias.
2: Y yo, mira, si tuviera 30 segundos con la radio en todo el mundo.
0: Sí.
2: Lo único que diría es que Boca el año que viene sea campeón de la Libertadores.
0: Ay.
2: Lo único es eso, diría nada más.
0: Él y Boca.
2: Saludos, pasamos un tema a Antonio Río.
0: Vamos con Antonio Río para Tino. Qué grande, cómo lo tiene Boca. Tino, escucha, ¿vos tenés hecho algún tatuaje de Boca? Contame. ¿Sos de los que tienen el cuadro, el ahí empapelada la pared, la bandera? ¿Cómo estás? ¿Cómo está tu sentimiento de Boca en casa? El vaso, los platos. A ver, contame un poquito de ese fanatismo que todos atravesamos y que se viene la fecha del clásico también. No hablemos de eso. Hola, Lolo, pasame un tema vino tinto, me dice Adrianita. Hola, Adrianita, ¿cómo andás? Y apareció la princesa. Hola, Moni, feliz día. A ver qué me dice por acá.
3: Hola, hola, hola, Lore. Buen día. Mira, ahora te cuento que ahora estoy tranquila y en mi casita. Pero ¿sabés dónde me agarró la Santa Rosa?
0: ¿Dónde?
3: Bueno, yo estaba en el gym, haciendo gimnasia, haciendo un poco de pesas. Y ¿sabés qué? Se sentía unos truenos, unas tormentas y salía yo.
0: Digo, relámpagos.
3: Bueno, no llueve. Yo había ido en bici, imagínate, 30 cuadras. Imagínate, cuando salgo, el viento... Y la lluvia.
0: Sucundún. ¿Dónde te llevaron?
3: Ay, por Dios. Bueno, así que así he recibido a la Santa Rosa.
0: Ah,
3: en bici, con viento
0: no,
3: y lluvia.
0: Y los pelos.
3: Y en contra.
0: Los pelos todo volado.
3: Bueno, mi corazón aguantó, así que imagínate. Así que bueno, ponele onda, que ahora me puse a hacer unas cosas que tengo que hacer, así que... Tengo que ensayar porque el sábado tengo un evento.
0: ¡Ay,
3: así
0: qué
3: que,
0: lindo!
3: Oh, ponerle onda, Lore.
0: Vamos, onda. A ponerle todo ese ensayo entonces. A ver, ¿qué me dicen por acá?
4: Hola, Lo, hermosa. Buen día. Vale, te habla.
0: ¿Cómo andas, Vale?
4: Y bueno, ¿qué podría decir? Quisiera paz en todo el mundo. Que todos pudiéramos vivir en armonía.
0: Es buenísimo.
4: Tener nuestra mente en paz, nuestro espíritu en paz, y darle lo mejor a la gente. Tener mucha empatía.
0: Puf. ¿Cómo
4: amor
0: falta
4: propio,
0: la empatía?
4: Pensar en uno, más allá de pensar en los demás. Y que todos sigamos para adelante.
0: Me gusta.
4: Ese es mi mensaje. Te dejo un beso enorme, Lo.
0: Besototes.
4: Y bueno, adelante para todos.
0: Vamos. Besotote, pero besotote miles. A ver, hola, Angelita.
5: Hola, Lolo, buen día. Mira, yo te diría, Lolo, que te bañe con ruda o que le diga a la tarotista a ver si te puede dar algo para que te bañe. Que yo... Porque todos los días te pasa algo. No es la tormenta, es el colectivo.
0: Esas son las chongas.
5: El siniestro, la tormenta, el gallo que se te...
0: El gallo se vuela.
5: Te mando un besito.
0: Te quiero, Angelita. Te quiero un montón.
5: Bueno, que pasen un buen día todas las Moni. Las Mónica, principalmente a la reina... Moni de la radio.
0: Muy bien.
5: menos a mi hermana que se llama Moni, después feliz día para todas las monas.
0: Me muero. Qué bonita Angelita en la foto de Bagués. Después voy a empezar a subir la foto de todos con los perfumitos. Los adolescentes. Yo más que bañarme en ruda me tengo que meter en una bañera y no tengo que salir más, Angelita. Me tengo que meter en una cápsula.
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0: Todos... Ay, me está jodiendo. No, para. Eso es en Maciel. Guardalo en el freezer para la bebida. Tremendo granizo. Escucha, anda al WhatsApp que te muestro.
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0: ¿Habrá posibilidad que caiga alguna de esas piedras que me estás mostrando en la cabeza a esas personas que se encargan de joderle la vida a los demás?
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0: Pero que no le haga un chichón directamente, que queden así.

0: Bueno, anda el WhatsApp, ¿eh? Anda el WhatsApp porque empiezo a subir cómo anda Doña Rosa. Quiero saber cómo está Doña Rosa en tu localidad. Ya llegó, ya pasó, está ahí, se hizo de noche, llueve, garú acá en Piedras. ¿Qué está pasando? A ver, contanos.
1: Me da fuerza para seguir.
2: Buen día, Lolo, buen día.
0: Hola, Cristian.
2: Tendríamos que agradecer cuando abrimos los ojos a la mañana.
0: Muy bien.
2: Y vendría a ser como un partido de fútbol todos los días. Tenemos que ganar, aunque sea 1-0. Pero lo tenemos que ganar, disfrutar del día, disfrutar de la familia, que es lo único que nos queda. Así que bueno, besos para todos.
0: Me gusta ese mensaje, Cristian. Me encantó tu mensaje. ¿Escuchaste tema?

0: no sé. Y sigo con los mensajitos porque hay un montón, ¿eh? Me voy al WhatsApp de nuevo. ¿Qué me dice Sofi? Hola, Sofi.
1: Buen día, Lolo, buen día.
0: Buen día.
1: Hay que decir buen día, aunque el tiempo está feo, llueve, llovina acá en Cacaraña. Pero bueno, hay que ponerle alegría a la vida. Y más alegría lo das vos con esta música hermosa que está poniendo.
0: ¡Ay, mi vida!
1: Buen día para todos.
0: ¡Qué lindo! Bueno, para. Entonces, si me dice así, vamos. Vamos a activar la mañana. Porque mi amigo Yuhu me dijo, actívame la mañana de Lolo y yo te estoy poniendo un lento. Yo le diría al mundo, más amor por favor, dale, escucha este tema y ponete a bailar. Que venga una lluvia y una tormenta, pero de bendiciones para todos, dale.

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1: Bueno, y nos vamos con el homenaje a un grande que partió ayer a sus 83 años, ¿eh? ¡Olé! Se nos fue Rubén.

Luego atravesar una enfermedad que lo tuvo un mes internado, Rubén Rada se despide de este mundo, pero deja inolvidables sus letras y su canción.

0: Este es otro de sus temones, que a más de uno lo debe cantar y se lo debe haber dedicado a alguien. Escucha.
1: ¿Qué cosa?
0: Ahí va, qué cosa. Báilalo, dale. Báilalo con este día gris. ¿Cómo dice? ¡Ya! Nos tira al verano este tema, nos tira una pileta, nos saca del clima en el que estamos. Bailalo y cantáselo al espejo, a ver, te quiero ver cantándole al espejo. Cantale a la Doña Rosa que ya llegó, dale, a ver. El homenaje al Negro Rada, de parte de FM Winner, ¿y cómo dice?

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1: Hola Lolo, ¿cómo estás? Buen día, vamos, vamos a mover, a mover. Pásame algo del aclamado Amistad, buen programa, participo con el 567. ¿Cómo andas, negro? A ver qué me dice.
2: ¿Qué hace Lolo? Buen día.
1: Buen día.
2: Yo le diría al mundo que nunca más guerra.
1: Espera, espera, espera.
2: Que sean buenas personas y que crean en Dios.
1: Espera, que el mensaje estaba re lindo y justo salieron los palmeras. A ver, vamos de nuevo.
2: ¿Qué hace Lolo? Buen día. Yo le diría al mundo que nunca más guerra, que sean buenas personas.
1: Sí, no a la guerra. Me gusta.
2: Eso.
1: Me gusta. Hola Lolo, buen día. Me dice Vero por acá. A ver qué me dice Walter con la consigna del día. Hola Wal, ¿cómo andas?
3: Hola a toda la banda de la Winner. El mensaje sería muy simple, que aunque parezca mentira, siempre se puede salir. Se puede salir de un cáncer, se puede salir de la pobreza, se puede salir de un desamor. Que solamente hay que ponerle ganas a la vida, hay que ponerle ganas. Y que si miramos por el espejo retrovisor, vamos a ver el camino que recorrimos. Y a veces hay gente que está peor que nosotros y nos quejamos y nos quejamos. Y buscamos ayudas mágicas en iglesias, curanderos y todo eso. Y no sirven esas cosas. La fe está en uno y los huevos y los ovarios de salir adelante los tiene uno. Abrazo a todos.
4: Buen día, Lolo. Buen día, buen día. Acá por Timbúes, Guillermo. Los ricos mate. Buen día, buen día Lolo, pasá un lindo tema, lo del bohío, los lamas.
1: Buen día Guilla, ¿cómo andás?
4: Vamos, que vuelve el cuerpo a los hábitats, para las tortas fritas, que ya te comen torta asada.
1: Hoy está lindo para la torta asada. Uy, no, mirá lo que es la tormenta esta. Pará, que me voy con los audios de Guille que mandó. Ahí ya me pongo al día, Guille, ya te empiezo a pasar tus audios. A ver, pará, ¿qué me dice acá? Escucha.
4: Vamos Lolo, que se empezó la música linda.
1: Esa.
4: Hay que poner onda, jueves hoy.
1: Vamos, vamos.
4: Con lluvia, pero bueno, ¿qué va a ser? Vamos Lolo, todavía, vamos Lolo. Pasamos lindo tema de los bohíos, los palmeros, lo que vos quieras, pasámelo.
1: Ahora te paso.
4: Y un lindo tema para el grupo de los winners y las winneras.
1: Los winners y las winneras, que están a full los chicos.
4: Dale Lolo. Vamos Lolo, todavía, que el jueves y el cuerpo lo sabe.
1: Vamos.
4: O sea que yo fui a San Lorenzo a hacer un trámite que tenía que hacer en tribunales.
1: Sí.
4: Con un laboralista. Y se empezó a largar, a tronar, a refusilar. Y justo venía el tata que venía de Iba Monje.
1: Sí.
4: Con el azote. Toma eso. Y llegando acá a Timbó, que llegué a mi casa, abrí la puerta y se largó a llover con todo.
1: No, llegaste justo.
4: Y acá estamos, escuchándote.
1: ¡Qué genio!
4: Tranquilo,
1: tranqui, ¿no? Con las tortas fritas, la compañera. ¡No! Mirá lo que es esa tormenta. Bueno, ahí estaba viendo también que en Córdoba están cayendo piedras, ¿eh? Muchos lugares, en Belvilla. ¡Uy, los chicos están laburando! ¡Para que los lleva! ¡Los va a llevar el viento!
4: ¡Dale, dale, dale!
1: Dale, dale, le dice el otro mientras lo graba. Escucha, anda el WhatsApp, anda el WhatsApp a ver los chicos que se los lleva la tormenta.
4: Después nos libera, Lolo. Nos libera y la pasión mía.
1: Vamos, vamos, vamos, vamos con

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Bueno, y a pedido de Guille, que me pedía los del Bohío, espero que te haya gustado este bloque musical, faltando 5 minutos para las 12 del mediodía.

0: porque te...
1: Los chicos están a full pintando. A ver cómo anda esa pintura hoy. Che, jodeme. Pero se seca. Eso se seca con el clima de hoy.

0: Hola, buen día.
1: Hola, Ro.
0: ¿Cómo andás?
1: ¿Cómo andás, Ro?
0: Mira, lo que me gustaría decir esto, lo siguiente, con la consigna. Todo, si todas las religiones se juntaran todas y se respetaran según su credo, según su creencia,
1: sí,
0: todo sería mejor, porque todos creemos en uno. Sea evangelista, pentecostal, mormón, judío, lo islámico, todos cristianos, todos creemos en uno. Si todos estaríamos todos juntos, sería un mejor mundo. No habría tanta injusticia, tantas guerras. Eso, eso gustaría decirle al mundo. Bueno, nos estamos viendo, Lolo. Te queremos mucho, Lolo.
1: Yo también, Ro.
0: Dije eso, ¿por qué? Porque yo soy una persona que tiene la mente abierta. Me han invitado reuniones, evangelista, he ido. Y me respetan y yo lo respeto. También he ido a reuniones de... ¿cómo se llama esto? De los mormones también. Y hay cosas que me gustan. Que hablan, que dan la palabra, todo eso me gusta. Por ahí a lo mejor hay cosas que no estoy de acuerdo, pero yo lo respeto. Por eso, si todos tendrían la mente abierta y el corazón abierto, sería mejor. Como yo siempre le digo, todos creemos en uno. Es así.
1: Tiene razón, todos creemos en uno.

Hola radio, buen día, buen día. Esto diría yo por 30 segundos. Me interesa porque estamos en el día de la radio y yo te doy el aire 30 segundos para que vos puedas decir lo que quieras al mundo. Y por acá me dicen, yo diría por 30 segundos en la radio, participo del sorteo. Aquí, al otro lado del aire, no importa dónde estés ahora mismo ni qué idioma hables, en este exacto segundo todos compartimos el mismo cielo, el mismo latido. Respira hondo, no estás solo en esto. Lo que haces hoy importa y este mundo es un poco mejor porque tú estás aquí. Sube el volumen de tu vida y sigamos luchando.

me dieron ganas de escuchar un tema ahora que vi el mensajito este que fue maravilloso. ¿Se acuerdan de esta canción? A ver, pero la vamos a poner, creo que la vamos a poner por Los del Fuego, que también la canta León Gieco. Es un temón, Vamos con un buen tema en el Día de la Radio, en el Día de las Mónicas. ¡Feliz Día de la Reina Moni!

Me gusta sentir que suena el teléfono. A ver cómo suena el teléfono. ¿Quién quiere una lectura de tarot? Ay, qué lindo esto. Buen día, Lolo. Yo desearía la paz mundial. Solo eso. Participo por el sorteo de la estadía. Anótame. Y va con la radio. En el Uber. Erika, ¿estás laburando?

Me gusta el mensaje de Adrianita, que las personas más 50 tengamos trabajo, es el mensaje que ella daría. Acordate que hoy tenés el micrófono abierto. 30 segundos para decirle al mundo lo que vos quieras. Puede ser un descargo, puede ser un deseo, puede ser algo que quieras hacer, algo que quieras contar. 30 segundos en el día de la radio para

0: Macumba.
1: Macumba, y lo tenemos a Juancito el Pelado, ¿eh? A ver, ¿qué le diría Juancito en 30 segundos de aire? Me interesa, ¿eh? Para que primero le voy a poner un tema anticipando lo que se viene con Juancito el Pelado.
2: Lolo.
1: Buen día, buen día.
2: Buen día para el Dani, para la Moni. Bueno, a esta hora ya como que ya pasó la tormenta.
1: Sí, ¿viste?
2: Llovió un poco. Dicen que va a ser así todo el
1: día. Volaron un par de chapas.
2: No importa. Quería decirte feliz día.
1: Gracias.
2: Feliz día de la radio, ¿verdad?
1: Feliz día.
2: Porque vos sos parte de la radio, así que te digo feliz día. Lolo.
1: Gracias, Juancito querido.
2: Bueno, sigamos el día como está. Y ahora estoy pensando que me voy a hacer una tarta, Lolo.
1: Ay, qué rico.
2: Estoy aburrido, ¿viste? Cuando estoy aburrido yo...
1: ¿El cocina o pinta? Qué personaje.
2: Que tenga buen día, Lolo.
1: Buen día, Juancito, para vos también. Escucha, ¿tarta de qué? ¿Tarta de jamón y queso? ¿Tarta de pollo? ¿Tarta de acelga? ¿Tarta de qué? A ver, a ver, a ver, a ver. Buen día, Lolo. Yo quiero la lectura de tarot, me dice Sergio por acá. Me dice, yo quisiera que nos organicemos, pará, porque esto también lo vamos... Yo voy a ir subiendo lo que ustedes me dicen, porque acuérdense que el control de la radio hoy lo tienen ustedes, ¿eh? Voy a ir subiendo los mensajes que me van diciendo. Acá me dice Sergio. A ver, pará. Vamos al estado, ahí. Sergio me dice, yo quisiera que nos organicemos y salgamos a las calles con fe como fue en el Mundial, pero para pedir que se vaya el impresentable del presidente. Nos está llevando cada vez... Sí, es verdad, más allá. Hay muchas personas sin trabajos y en la entrega de nuestras tierras a los extranjeros. La patria no se vende. Estoy completamente de acuerdo, ¿eh? Arielito, ¿qué me dice? Fuerte temporal en Las Rosas. Claro, mira, tremendo lo que pasó en Las Rosas, parece nieve. Buen día, Lolo. Lo que le diría es basta de guerra, basta de femicidios. Luchemos por una Argentina mejor. Temporal horrible en Las Rosas, voladuras de techo y granizos. Che, escuchen una cosa, ¿cómo están los femicidios también, Basta, ni una menos, ni una menos. ¿Qué le está pasando a los hombres? Por Dios. Vamos acá. Hola Lolo, hoy te escucho con la lluvia, no trabajo, fuerte la tormenta en Las Rosas. Bueno, se me cuida toda la gente de Las Rosas, ¿eh? Hola Pimpo, buen día, ¿cómo estás? ¿Me contás? ¿Cómo andás? ¿Cómo amaneciste hoy? Y ahí va.

0: Apareció Germancito con el mate en la mano. A ver qué me dice. Unos mates desde Baigorria. Bueno, dale. Yo te paso el mate virtual por acá y te escucho. Buen día, buen día.
1: Hola, Lolo. Un abrazote gigante. Para los que me quieren y no me quieren. Y bueno, quería pedir un temita especialmente para mi amiga Verónica, elegido por vos. Y un temita se podría hacer especialmente para mí, de Sergio Morán, cuando era La Revancha, creo. Y mi soledad, y mi soledad, y mi soledad. Ahí está, ya te la quería cantar, parece.
0: Para que te quiero escuchar de nuevo, te quiero escuchar.
1: Hola, Lolo, un abrazote gigante. Para los que me quieren y no me quieren. Y bueno, quería pedir un temita especialmente para mi amiga Verónica.
0: Sí.
1: Elegido por vos.
0: Ah, bueno.
1: Y un temita se podía hacer especialmente para mí.
0: Sí.
1: De Sergio Morán. Cuando era La Revancha, creo. Y mi soledad.
0: Y mi soledad, soledad.
1: Y mi soledad.
0: Y mi soledad.
1: Ya te la quería cantar, parece.
0: Temazo.
1: Y mi soledad. Ese tema, para mí.
0: Bueno, ser un... por supuesto. ¿Pero? Ahora lo buscamos. Pará, que me quedaste ahí. A ver qué más me dice. Me manda la foto. Vamos a subirle la foto de Germancito, que está con el mate en Baigorria. Nos pasa un mate virtual. A ver quién más comparte el mate virtual. Ya lo compartió Guille y ahora lo está compartiendo también nuestro amigo Germán desde Baigorria. A ver, a ver.
1: Ay, quería pedirle un temita, ¿puedes, Lolo? ¿Puedes? ¿Se puede?
0: A ver, contame.
1: Para Sandra.
0: Sandra.
1: Un tema de Abril Lozano. ¿Cuánto falta para verlo?
0: ¿Cuánto falta para verlo? Ah, qué buen tema también. Qué lindo tema que pediste. Pará, porque a mí me quedó por pasar también el tema que me pidió Tino. Tino me había pedido algo de Antonio Ríos esta mañana tempranito. Así que vamos a preparar un 3x1. Van los solicitados. Para Tino, para, ¿dónde me quedo? Para Tino y también el solicitado para Germancito. Ahí va. ¡Ríos!
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0: Gracias. Aplausos.
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0: Gracias, gente. Maestro, el papá de los pollitos. Gracias.
2: Vamos con las palmas. Palmas. 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
1: Ahí va, Germancito.
2: Esta noche.
1: Uriel Lozano suena, faltando 10 minutitos para las 12:30. ¿Y qué comemos hoy?

0: Bueno, ¿cuánto falta para vernos? A ver, ¿cuánto falta? Porque ya tenemos también la cartita del día, Tenemos la cartita del día de hoy de la mano de Marcela Tarot, que nos deja, acá. Ahí te mando, Marce. Ahí está. Bueno, escúchame. Me voy con la cartita del día. ¿Y quién se quiere ganar una lectura de tarot?
1: Historia y suena, dice.
0: Hola, hola, hola, me pone. Hoy nos sale el sol. Después de la noche más complicada sale el sol. Alcanzamos las metas, jódeme. ¿En serio? ¿Posta? A ver si nos está escuchando Marce. Marce, hoy sale el sol más allá de esta tremenda tormenta que estamos atravesando. Andate al WhatsApp, ¿eh?

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1: Bueno, Ale de Carca me dice, mi mensaje sería salud, paz y amor. Participo con el 416, necesito la estadía, me dice. Bueno, vamos con la estadía. A ver, Albertito, ¿qué me dice? Buen día, Lolo, ¿perdiste el presentismo? Sí, este mes me la llevé a marzo. Me la llevé a recontra marzo. A ver, ¿quién quiere una lecturita de tarot? ¿Qué me dice Angelita por acá? Hola, Angelita.
2: Moni, yo quiero ganarme una sesión con la tarotista.
1: Soy Lolo, Angelita, soy Lolo.

0: revivir.
1: Hola, Lolo, repasar. ¿Cómo andamos? Buen día.
2: Buen día, buen día.
1: Tormentita, Lolo.
2: Tremenda.
1: Maciel hizo desastre.
2: Ay, no me digas.
1: Por todos lados, un desastre.
2: Al
1: mal tiempo, buena cara, Lolo.
2: Y buenas cumbias.
1: Feliz día.
2: Muchas gracias. Buena cara y buenas cumbias. Hola, Lolo, buenas tardes. ¿Puedes mandarme un saludo para el... Escucha, un saludo grande para Daniel, para Jenny, para Iván y para Pablo, la banda ferroviaria. Pásame el tema de Mariela de los Palmeras. Qué lindo ese tema, ¿eh?

0: Bueno, acá me está diciendo la patito, hola Lolo, yo quiero una lectura. Pediría al mundo paz, que no haya racismo, que seamos todos iguales y que la Winner siga siempre así, con la mejor onda y el chispero de Daniel y Mónica. Pediría agua. Hace un mes y medio que no cargan el tanque. ¡Jódeme! ¿Otra vez con problema con el agua? No me la conté, patito.
1: Hola, Lolo, ¿cómo estás? Quería ver si nos podías pasar un tema.
0: ¿Cuál?
1: De Karina la princesita, cualquiera. Bueno. Gracias, soy Yasmina, que te estoy escuchando como todas las mañanas.
0: Muy bien, Yasmina. A ver qué me dicen por acá. Hola, Pimpo.
2: Todo bien, Lolo. Gracias a Dios, hace un rato vine de Pilates.
0: Ay, qué lindo.
2: Así que ahora me voy a hacer un arrocito con unas albóndigas.
0: Uy, qué rico.
2: Pero tranqui. Y la reflexión es que se vaya el presidente.
0: Viste, estamos todos con lo mismo.
2: Ya no se aguanta más. Me parece que si sigo así, algo de mi vida voy a tener que dejar porque no llego.
0: No, ¿viste?
2: Aunque sea Pilates. Me duele, pero...
0: Ay, no, no, pero no dejes Pilates, Pimpollo, porque te hace bien, te cambia la energía, te hace bien a la salud, al estado de ánimo. Es una cosa de loco lo que está pasando en el país, pero no dejes Pilates porque es tu cable a tierra también. Si yo supiera lo que le pasa a mi camión, me dice... Pimpo, te quiero. Hola Lolo, lo que yo diría es: a los peronistas, ladrones, corruptos, vuelvan más a la política argentina, estudien, capaciten, proyecten, salgan de la esclavitud. Bueno, mucha gente enojada con el tema de la política, ¿eh? Mucha gente enojada en estos 30, pero como hoy es el día de la radio y la radio es un medio de comunicación, se acepta todo lo que se está diciendo. Sí, Lolo, estoy trabajando, me dice Erika. Hola Angelita. Hola, Horacito, también por ahí. ¿Cómo anda la gente de Bustinza? A ver, hola.
3: Hola, Lolo, buen día. Javier de Bustinza. Ayer lo vi a Ariel, te manda saludos. Dice, no, estoy trabajando como loco.
0: Jódeme.
3: Y bueno, digo, dale saludos, te están esperando allá. Sí. Lolo, bueno, sí. Dale, saludito acá de Bustinza.
0: Un saludo enorme.
3: Bueno, un saludo para mi esposa Luján y pasale, si se puede...
0: Saludos a Luján.
3: Uy,
0: qué lindo.
3: ¿Sabes qué? Carta María. Gracias.
0: Una carta María de Mario Pereira, temazo para tu señora. Escúchame, mientras suena el tema, quiero que me pongan quién se quiere ganar. ¿Quién se quiere ganar? Para María. Vamos a poner carta María. Vamos de nuevo. Quiero saber quién se quiere ganar una lecturita. ¿Vamos con la lectura? ¿Vamos con la lectura? Mientras suena el máster, vamos con la lectura y quiero que me digas, ¿quién me pone yo? Me quiero ganar una lectura.

quiere ganar una lectura de Marcela Tarot. Escúchame, mandale un mensajito ahora igual a Marcela. ¿Tenés el número? Andate al WhatsApp. Ya, te vas al WhatsApp, anota el número de Marcela Tarot y ponele soy winera. Quiero ver cuántos mensajes le mandan. Andate al estado de WhatsApp, ¿eh?

Te vas al WhatsApp y escribís 341-541-1491. 341-541-1491 y le pones: hola Marcela, soy Winera.

Hola, Plaga, ¿cómo estás? Che, mirá qué lindo todo lo que está haciendo el Plaga. ¡No! ¡Ay, eso es lo que yo quería! Plaga, el último que mandaste. Me encantó. Pará. Gracias por el perfume, me dice. Anda a ver lo que hace el Plaga también, ¿eh?

Me muero muerta porque con la foto que me manda el gordito Kevin, dice acá, buen día, Lolo, buen juernes. Acá dijo algo dulce para acompañar el día gris. Uy, me como esa Rhodesia, ¿eh? Y la tita. Y la oblea de Bonobón. Bueno, y el blog también. Y el flimpaf me lo dejo para más tarde. Te voy a compartir, ¿eh? Anda al WhatsApp.

0: Sergio de Correa me dice, hola Lolo, yo diría que no exista más el kirchnerismo, que estén todos presos, que no haya guerra, tengamos sed, vamos, tengamos sed, me dice.
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0: 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Y me mandan imágenes del temporal en Las Rosas, tremendo, ¿eh?
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0: Yanni me dice, hola Lolo, yo me quiero ganar una lectura. Adrianita también, hola Lolo, me quiero ganar una lectura.
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0: Entonces, vamos a anotar.

0: Lolo, acá cayó como si fuera una garúa.
1: Sí.
0: Y no cayó más.
1: ¿Viste? No, acá sí llovió, ¿eh?
0: Hola, Marcela, soy Ángela.
1: Mi vida.
0: Me quiero ganar una sesión del tarotista. Soy Ángela, la señora que perdió los San Benito.
1: ¡Ay, es verdad!
0: Porque el otro día no sabía cuál era mi nombre. Bueno, un besito.
1: Me gusta.

0: directa.
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0: ¡Castigue! Y dale que nos vamos, ¿eh? No, todavía no, faltan 20 minutos.

0: Horacito.
1: Un poco tarde, pero seguro como pasa las tardes.
2: Hola, hola, Horacito.
1: Recién llego. Tengas un hermoso día y feliz día de la radio. Te mando un abrazo.
2: Muchas gracias.
1: El programa de hoy parece que fue de 10, pero qué lástima que no lo pude escuchar desde el principio.
2: Bueno.
1: Te mando un abrazo.
2: Quédate enganchadito.
1: Yo cambiaría el carácter de la gente.
2: Sí.
1: Cada vez la gente está más violenta. Está mal educada, está todo, por eso está mal todo.
2: Exactamente.
1: Un abrazo, señor, luego.
2: Abrazote, Horacito.

0: Hola, me dice, esto es ahora, polenta de pollo, pasame algo de los lirios para el avero, gracias, Mingo, jodeme. Alta polenta te estás comiendo. A ver qué tenemos por acá, hola, hola.
1: Hola, Lolo.
0: Hola, hermosa.
1: Buen jueves.
0: Muy buen jueves para vos también.
1: Y los oyentes.
0: Para que sigue, Sigue en otro más abajo, a ver.
1: Feliz día de la radio.
0: Gracias, mi vida.
1: Pero más que nada lo que llevan adelante a que la radio funcione, coloquen música, estén al aire sería. A los locutores en este momento sería para Daniel Ojeda y para vos.
0: Gracias, mi reina.
1: Que llevan adelante toda una genia. Para que nosotros nos levantemos con alegría y escuchemos música, aunque no se pueda mandar audio, aunque no se puedan comunicar, pero el escuchar la radio, escuchar la música, alegra el alma.
0: ¡Qué lindo!
1: Besitos.
0: Besitos, mi reina.
1: Besitos para vos, Lolo, para los oyentes. ¿Y sabes qué?
0: ¿Qué?
1: ¿Para quién?
0: Para
1: los hombres solitos. Besitos.
0: Mi vida, Maricel, gracias por los mensajes. Qué lindo mensajito. La verdad que me encantó ese mensaje. Feliz día de la radio, porque ustedes también son parte, como audiencia, gran parte de la radio. Escúchame, Maricel, a los hombres solitos, no andar mandándole a los que ya tienen pollita. Te quiero, Mari, esa vocecita dulce que tiene. Bueno, escúchame, me voy con algo de los lirios, porque me están pidiendo mucho los lirios en la mañana de hoy. Y va este tema para Vero, dale, bailalo, Vero, bailalo.

0: Temazo. Y hoy tenemos luna llena. Acuérdense que hoy tenemos luna llena. Tenemos también el sorteo de la estadía. 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

0: Hacemos una dinámica de 3 minutos nada más. Paso un tema y en el tema me tenés que mandar un mensaje al 3413-031-101. Una pregunta por sí o por no con el péndulo.
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0: La dinámica es así, yo te voy a pasar un tema y durante que el tema está sonando, mientras que el tema está sonando, vos tenés que comunicarte al número de Marcela, que lo tenés en el estado de WhatsApp, porque le podés hacer una pregunta por sí o por no al péndulo, solamente una por sí o por no. En caso que quieras saber más, te contactas con ella y le pedís tu cita, ¿eh? ¿Estamos listos? Vamos con el tema que va a sonar ahora porque quiero escuchar esta canción. Y va para todos ustedes. Abrimos la dinámica. 3413031101. Una pregunta por sí o por no al péndulo.

Bueno, muy bien, Walter. Walter me mandó la consultita, así que ya mismo te voy a mandar el número de Marcela, que tenés esta consulta por sí o por no gratis, que es una sola pregunta por sí o por no, Walter. Yo te voy a enviar el número de Marcela, así ya lo tenés y te pones en contacto con ella. Ya mismo le mando los mensajitas mientras nos vamos retirando. Ya nos vamos del programa, se pasó volando la mañana de hoy. La una del mediodía y nos vamos porque se viene la Rosa, la Santa Rosa, ¿eh? Así que gracias por compartir otra maravillosa mañana juntos. A todos los que me mandaron el mensajito, ya les mando el contacto. Tienen una pregunta por sí o por no de cortesía, gratis. Después, si quieren saber más, le consultan, ¿está? Gracias infinitas. Les mando un beso enorme. Nos volvemos a encontrar mañana a partir de las 10, 10 pasaditas. En esto que es las mañanas de la Winner. ¡Feliz día de la radio! ¡Aguante la radio, carajo! Nos vemos mañana. ¡Chau, chau, chau!

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0: tema. Te voy a hacer viajar en el tiempo. Escucha.
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0: ¿Arrancamos?
1: Vamos.
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3: ¿Se pasa?
4: Bueno, atención.
5: Atención, vamos a grabar.
3: Vamos.

acá estamos tratando de arrancar este jueves. Sí, este jueves que la verdad viene bastante, bastante feíto, ¿eh? Bueno, lo bueno es que la tormenta por aquí pasó de largo. Y tengo una buena y una mala para...

Lamentablemente, para la ganadora de la cena, en Isabela Restobar, digo lamentablemente porque no reclamó su premio.

0: entonces hoy vamos a hacer doblete. Volvemos a sortear la cena en Isabela Resto Bar. Y también vamos a sortear una merienda. También en Isabela 2, la merienda.
1: La contra.
0: Así que hoy jugamos nuevamente por la cena. Sí, por la cena que no reclamaron en Isabela.
2: 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Mandando cartas.
0: Y agregamos una merienda de Isabela 2.
2: 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Como un romántico suicida. Un suicida.
0: Ustedes recuerden que yo les digo que tienen que estar dentro del grupo de WhatsApp de difusión de la radio. Condición fundamental. Y por el otro lado, más importante, reclamar el premio. Lo puse en el estado, lo dije al aire. Tuvieron 24 horas para reclamar su regalo. No lo hicieron y bueno, la buena para ustedes es que lo volvemos a sortear hoy.

0: Ahora sí, estaba hablando y no me habían dado el aire. Escuchen, bueno, lamentablemente perdió la cena. Sí, qué lástima, qué lástima. Así que volvemos a sortear nuevamente la cena en Isabela 1. Y agregamos una merienda, escuchen bien, una merienda en Isabela 2. Isabela 1 queda en Constitución y Constitución y Mendoza. Voy leyendo mensajes también, por eso me quedo ahí tildada. Y Isabela 2 está en Francia y San Luis. Nah. Exquisitas las meriendas que hacen. Todo rico ahí.
1: Porque no tuve el valor.
0: Y también vamos a sortear a las entradas para ver a Freddy y los Solares mañana en La Cautiva. Porque les cuento que mañana no sé si vamos a estar al aire. Por lo menos en el horario de la tarde.

Entonces, por supuesto, precavido, vale por dos. Sorteamos también las entradas para La Cautiva mañana. ¿Tres premios tenemos?

en los mensajitos de WhatsApp, ustedes me tienen que colocar. Participo por todo. Participo por Isabela o participo por La Cautiva. Porque a lo mejor voy a sortear las entradas y se las voy a dar a alguien que no las va a aprovechar. Así que los que quieran ir mañana a ver Freddy y los Solares en La Cautiva, me levantan la manito y me lo colocan. Los que van por todos los premios, voy por todo. Y los que van solo por la cena o la merienda de Isabela, me lo colocan también. Entonces lo vamos repartiendo y podemos otorgar los premios.

Despacito, despacito, lento, a paso firme, en este jueves nublado. No se sabe si va a seguir lloviendo, si esto, si lo otro, si aquello, pero lo importante, claro, lo importante es que las piedras pasaron de largo por lo que es el Rosario y todos sus alrededores. Entonces no sufrimos daños.

Ahí estamos con Antonio Ríos. Para Tino, ¿estará en la bicicletería Tino trabajando? Y el Plaga, ¿cómo festejó su cumpleaños? ¿Quedó con la cabeza puesta o la perdió? ¡Qué luquete! ¡Qué luquete el de Plaga! No, no, ese rojo brillante que se colocó en su cabello. ¡Maravilloso! Hay que animarse, ¿eh? Hay que animarse. Está hecho un pibe con sus 53 años.

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Voy pensando de qué vamos a hablar hoy, porque vengo últimamente media melódica, así que si a alguien se le ocurre por ahí alguna idea, algo que podamos prendernos y arrancar esta tarde con tres premios, claro, tres premios, me lo tiran y yo tengo ahí más o menos, pero bueno, estoy esperando a ver si se me cruza alguna otra idea o ustedes proponen algo.

0: Gracias. Aplauso para el Seba Mendoza. Gracias, gente. Maestro. El papá de los pollitos. Gracias.
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2: Hoy 27 de agosto, se conmemora el Día de la Radiodifusión Argentina, Día de la Radio, y se conmemora gracias a la histórica hazaña de los conocidos Los Locos de la Azotea. También es el día de los playeros, los chicos que trabajan en la estación de servicio. Un saludo a ellos que verdaderamente son muy amables cuando vamos a cargar combustible. Un saludo para todos los playeros.
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2: También se conmemora el Día del Educador para la Salud. Qué importante es prevenir y educar sobre todo tipo de enfermedades, de controles que hay que hacerse. No dejen de hacerse los controles una vez al año las mujeres y los hombres también. Vamos, hacerse los controles. Hay que educar a todos para que tengan una salud estupenda.

0: Vamos un ratito al WhatsApp. Hola, Patito. Recién se tomó el colectivo. Derechito a casa. ¡Feliz día! Y por supuesto, saludos a Moni Bustos y a todo el grupo. Te cuento que tengo programada acá en la lista. La próxima canción que sale es la de Moni Bustos. Y te la dedico para vos, Patito.
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0: Moni, querida. ¿Cómo andás, amiga? ¿Cuánto hace que no te escucho, amiga? Me alegro escucharte, mamá. Yo acá viajando, tranqui nomás. Te mando un abrazo, mamá.
1: Gracias, Dani. ¿Cuánto hace que no te comunicás, que no estabas viajando o te mandan para otra zona? Hace un montón de tiempo que no te escuchamos. Gracias por estar del otro lado y gracias por el mensajito.
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1: Me alegra un montón que otra vez estés del otro lado.
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1: Gracias, Vero, para vos también. Un saludo para Mingo. Y por supuesto, ella quiere escuchar algo del comandante.
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1: Ahí hay un dicho que dice, mientras hay vida y esperanza.

Chuchu, buenas tardes. Ella quiere escuchar algo de Ángela Leyva. Participa con el 053, pero solo por los premios de Isabela. Por acá Milton, un saludo muy grande para mi Germu. Y claro, ahora combinamos cómo retirar el premio. El hombre que causó despelote, porque se enojaron por ahí. Y él quiere escuchar algo de Barbacenas, El derecho de amar.

0: 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Hola, Moni, Moni, feliz día en tu día, Moni, Moni, yuhu, saludo al Dani, vamos, winner.
1: Hola, Aníbal, buenas tardes, bienvenido a la tarde, que por ahí te perdés y no mandás ni un mensajito, no me estarás traicionando con otra radio, porque vos sos la alegría de la tarde, por lo menos... Así lo veo yo.
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3: Hola, Moni, ¿cómo estás? ¿Qué contás con este día? ¿Cómo estás hoy?
1: Plata, seguro que no.
3: Bueno, por tanto, haceme la linda con la radio ayer. Me la olvidé. Así que, bueno, espero no olvidármela esta tarde.
1: No, por favor, ahí va. De Onda Sabanera, Viento, que sé que es la canción que te gusta.
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1: Pegate la radio con una cinta.

0: Gracias, Moni, por la canción, gracias. No, me la dejé en el guardapolvo, en la chaquetilla. La dejé en el bolsillo. Así que no la llevé, por eso.
1: Bueno, hoy la recuperamos de nuevo.

Bueno, ahí vamos, ahí vamos. 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
1: Qué buen tema, por favor, qué buen tema. No sé si es la primera vez que lo escucho o qué, pero sinceramente me está re gustando.
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1: Hola, Fabi, buenas tardes. Claro, hoy es Santa Mónica, yo de santa no tengo nada. Pero los dos nombres que me pusieron son de santas, una Santa Mónica y la otra Santa Cecilia, la de la música. Esa creo que viene en noviembre. Y Santa Mónica tuvo una vida bastante... bastante triste, peleando siempre, así que bueno, creo que por ahí me empezó a gustar un poquito más el nombre. Y claro que sí, si no reclaman el premio, yo avisé, el que no reclama el premio lo volvemos a sortear.
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1: Es una lástima. Es una lástima porque lo pusimos en el estado de WhatsApp, lo pusimos, lo dijimos un montón de veces ayer en el cierre del programa. Si no lo reclamaste, perdiste.

0: Muy buenas tardes, soy Raquel. Feliz día, Moni. Feliz día a todas las Mónicas. Moni, ¿me pasas un tema de si puede ser de Huguito Flores o algo de Aclamado Amistad? Bueno, Moni, que tenga muy buenas tardes. Besitos, chao, chao.
1: Hola, hola Radio Winner. Hola Moni, ¿cómo estás? Buenas tardes, Wineros. Un día con lluvia, ¿eh? No importa, hay que poner el corazón contento. Un beso muy, muy grande para vos, Mónica, para todos mis amigos los Wineros. Y bueno, pásame algo lindo, por favor, bien arriba, para levantar, levantar, levantar el ánimo lo más alto posible. Participo con el 607 en algún sorteo y bueno, los abrazo a todos. Un besito para el Dani. ¡Mua! Silvia Pardi, acá, desde Andino. Gracias por escucharme.
2: Buenas tardes, Moni, la mujer que alegra los corazones. Bueno, primero, un abrazo gigante, lleno de bendiciones para vos, para tu compañero, tu pareja, tu amigo, el de todos los días. Un abrazo para Dani, gigante el abrazo para Dani, con muchas bendiciones. Bueno, y un abrazo para el que me quiere y no me quiere, y más fuerte también para el que no me quiere. Moni, quería pedir un temita, bueno, para mi amiga Verónica, la elegido por vos. A ver, vos elegí cada tema, Moni. Quería pedir un tema especialmente para mí, uno de Sergio Morán, y mi soledad. Puede ser, Moni. Un besote, Moni. Ay, quería darle un mensaje a Vero esta vez. Que no va a querer hacer como hizo la otra vuelta. Que lleve, que se lleve una de respuesta. Porque quería tirarle algo a Freddy. Pero no había llevado respuesta. Y yo le dije, nena, no va a andar así en la calle conmigo.
3: Muy buenas tardes para toda la gente de esa hermosa Radio Winner de Rosario. Soy Gustavo Río Cuarto, cordobés. Recién acabo de prender la radio porque tuve un inconveniente en el camión. Y bueno, ayer estuve escuchando el programa de esta señora que estaba en mujer y está transmitiendo hoy en vivo. Quisiera ver si me puede pasar un tema de Cristian Abel Amato, el loco, el tema del 22. Fanático, mi ídolo. Y felicitaciones a toda la gente de Winner, al propietario de su radio. Un abrazo enorme. Hoy me encuentro acá en ADM Tránsito Puerto San Martín. Un abrazo enorme. Felicitaciones por la gran radio que tiene. Gustavo de Río Cuarto, el loco. Y si me podría pasar un tema para toda mi familia García de Río Cuarto, un tema de Uriel Lozano y un tema de del señor que canta, Mario Pereira. Muchísimas gracias por todo. Un abrazo a la distancia. Gustavo de Río Cuarto, el cordobés.
4: Hola, hola, hola, buenas tardes. Qué frío, por Dios. Hola, Moni. ¿Cómo anda la reina Winera? Feliz día de las Moni. Bueno, Moni, espero que estés bien. Abrigate, Moni. Bueno, te pido un temita para dedicarle a mi gordo, uno de La Vanidosa, y besos. Muchos besos para ustedes. Chau.
5: ¿Qué pasa, Silvita? Para mí no hay besito. Ay, me estoy poniendo celoso, solamente para el Dani.

0: tardes, a El Jagger, un tema de Sergio Torres. Ahí pasó todo rapidito, esperen un poquito. Hola, soy Silvina, 010, de Empalme Graneros. Yo tres veces pongo la alarma cada 15 minutos. A ver, por acá. Milton, él posterga la alarma una vez media hora, de 7 a 7.30. Ahí está, vamos con Karina. Mi canción, Uriel Lozano, yo no me muero por nadie, a ver qué dicen.
1: No, Moni, la canción esa creo que fui la primera que te la pedí. Soy Karina acá de Rondán. Esa es mi canción de cabecera.
0: Tenés razón, Cari, tenés razón. Bueno, Cari de Roldán participa con el 181. Vos me la pediste. Bueno, mi cabeza es media. Bueno, por acá, Yamila. Hola, ¿cómo están? Pongo la alarma tres veces a la mañana. Me llamo Yamila. Participo con el 327. A ver, Huguito de Carcarañá. Hola, buenas tardes. Como siempre, pegado a la winner. Te comento, estoy preocupado. Llamando a familiares y amigos de San Genaro, ¿cómo están? Por la tormenta. Claro, pasó una tormenta horrorosa, dicen, llena de piedras. Sí, seguí llamando, Hugo. No sé si habrá, si andarán los celulares. ¿Vieron que cuando hay esas tormentas tan bravas, por ahí dejan de andar un poquito las comunicaciones? Bueno, un saludo muy grande. Gracias por estar del otro lado.
2: Un besito para Aníbal. ¡Mua! No postergo la alarma. Yo me levanto enseguida, te cuento, Moni. Y sí, dejo puesta la alarma que suene cada 10 minutos para que yo me pueda apurar y irme enseguida de casa.
0: Ahí tenemos más o menos algunos mensajitos. Gracias por todos los audios, por tanto cariño.
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0: Carla de Chesortu, yo postergo tres veces la alarma. La pongo temprano y para darme un gustito de seguir durmiendo la va postergando. Marcelo de Funes, a cinco veces, fácil, Moni. Mi señora ya me quiere tirar el celular por la ventana.
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0: Lore, una sola vez, es de Zona Sur. Una sola vez y arriba, porque si no me vuelvo a dormir y no me levanta nadie.
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0: Gustavo de Fisherton, la pongo 6:30 y termino levantándome 7:15. Llego justito al laburo. Romina de Baigorria, como cuatro veces. Los famosos 5 minutos y que terminan siendo media hora. Hola, Luquitas, ¿cuánto hace que no escribís, Lucas de Empalme, no la postergo nunca. Suena y salto de la cama, aunque con pocas ganas, sí. Mabelita de Ludueña, dos veces, Moni, la tercera ya es peligroso porque sigo durmiendo. Son algunos de los mensajes que están llegando. ¿Querés ganarte una cena en Isabela? ¿Querés ganarte una merienda también en Isabela 2? Isabela 1, que se encuentra en Mendoza y Constitución, los mejores menús. Y si querés una merienda que vamos a estar sorteando de Isabela 2, San Luis y Francia, dale, mándanos un mensajito. Como si fuera poco, las entradas para La Cautiva, para ver mañana al comandante Freddy Los Solares. ¿Cuántas veces postergas la alarma? ¿Cuántas? ¿Sos de levantarte rápido? ¿Sos de poner dos o tres veces, la alarma? ¿Sos de quedarte dormido? ¿La pereza esa que hacemos a la mañana, que vos decís un ratito más? Contanos, hoy podés ganar cualquiera de estos premios. Tanto sea la cena, la merienda y las entradas para ir a ver a Freddy. Recuerden estar dentro del grupo de difusión de WhatsApp de la radio. Le va a llegar solo la difusión que envía la radio. No van a poder estar ahí mandando mensajes que uno... No, para eso ustedes se arman con los grupos que quieren, con las personas que quieren. Acá es un grupo de difusión. Solo llega un solo mensajito. y tienen que estar atentos. El que no reclama el premio como pasó ayer, lo volvemos a sortear hoy.

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4: Hicimos un pequeño bloque de música, la música que ustedes me habían solicitado. Ahí me quedaron dos, me quedó El Loco de Amato, el número 22 para el cordobés, y Gato de Ángela Leyva, que ahora lo vamos a estar pasando. Arrancamos la última hora de programa. Hoy nos vamos a las 6 de la tarde. Hoy sí nos vamos a las 6 de la tarde.

0: Che, chicos, perdón, ¿no? ¿Y el casorio para cuándo?
1: Y no sé, ¿el casorio para cuándo? Porque está complicado. Está complicado. Tini no tiene un peso. Por acá, Moni, yo pongo la alarma. A mí me despierta mi hijo, que se levanta a las 5 de la mañana. No, a las 5 de la mañana se levanta a bañarse.

0: Sergio, buenas tardes. Seguimos con Roldán por esta parte. ¿Y qué nos dice? Se los leo textual. Yo tengo tres alarmas distintas y logro ignorar las tres. ¿Y cómo te levantás, Sergio? Contame cuál sería la técnica para levantarte, porque si ignorás las tres alarmas, ¿cómo te despertás? Ya sé, con la alarma natural del cuerpo. ¿Vieron que dicen que el cuerpo tiene registro, tiene memoria? Cuando vos te levantás todos los días muy temprano, después ya tenés, digamos, el hábito, el registro de levantarte. Claro, con razón, yo tengo siempre el hábito de levantarme al mediodía.
1: Sí. Había luz y entramos.
0: Por acá, Lore de Alberti dice, la apago dormida y después ni me acuerdo. Ese es el problema, claro. Después, ¿cómo haces para levantarte tarde a todos lados?

0: Hola Alberto, buenas tardes, qué lindo Miami. Yo en la primera que suena me levanto. Saludos desde Miami, Albertito. Y claro, yo también. Directamente no dormiría si estuviese en Miami.
1: Ay, qué frío se siente cuando no estás. Me da miedo si te escribo y no contestas. Quisiera que se repitan la mariposa de la...
0: Caro de Pérez, una vez más. Y dice nada más y después piensa: no, voy a llegar tarde. Entonces se levanta. Ahí tenés.
1: Casualidad, tampoco suerte. Esta distancia.
0: Miren quién apareció por acá. Hola Moni, soy Aarón, el hijo de Vero. Yo ponga la alarma 4:45 y después dejo que suene una y otra vez. Claro, y luego se levanta. Participo por la entrada para Freddy, para mi mamá, que me tiene loco con los temas de Freddy.
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0: José de Arroyito, 0 veces. A esa edad me despierto. Claro, a esta edad se despierta solo. Es lo que dije yo, el reloj biológico que tenemos.
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0: Por acá Andrea es un poquito más ruda. Dice, hasta que mi marido me dice, levántate de una vez. Esa es mi alarma verdadera. Tercita por acá, nunca pongo alarma, estuve 20 años levantándome a las 4:30 de la madrugada para ir a trabajar. Participo con el 505, claro, ahora ya te levantás solita, no, te despiertan o te despiertan, o te despertás.
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3: ¡Ay, cómo estoy atento, Moni! Yo para los... ¡No, los besos! ¡Ay, qué barba! ¡Qué reclamo! ¡No! No es fácil esta edad, los besitos me están negando. No te miento que siento miedo enfrentarme a la vida sin ti. Y ahora que te vas, llévate mi vida entera. No, no sé por dónde, no sé por dónde irás, pero... ¡Ay, Dios! ¿Cómo estamos? ¿Cómo estamos? ¡Winner!
0: Lo que pasa es que las nenas se ponen celosas, Aníbal. Bueno, acá está bueno, porque vos fíjate lo que dice Nico de Fisherton. La pregunta sería, ¿cuántas veces no la postergo? Todos los días, mínimo 5 veces, me dice.
4: Hola a toda la banda de la Winner. Bueno, feliz día para Mónica hoy, así que bueno, a pasarla bien y a disfrutar el día. No atraso la alarma porque si la apago directamente no me levanto más. Esa es la realidad. Bueno, 3:17, Walter. Con la cena me conformo. Así me voy a dormir con la panza llena. Abrazo grande. A seguir divirtiéndonos con la Winner. Y a los que tuvieron la mala pata de los daños de la tormenta, a cuidarse.
0: Es verdad, pobre gente, ahora viene a arreglar los destrozos. La verdad que contra... El hombre puede contra todo, menos contra la naturaleza. Es un dicho muy verdadero. Daniela de Baigorria, 3 veces pone la alarma. Pero si sé que no trabajo, la apago directamente y hasta el mediodía no.

0: Marina, por ejemplo, dice que una sola vez, porque tiene que llevar los chicos al colegio. Imagínate, si se hace la remolona, claro, vas a llegar tarde.
1: 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Mueve, mueve sin parar.
0: Por acá Darío también dice que una sola vez, porque marca tarjeta. ¿En qué trabajarás, eh? Claro, después te descuentan el presentismo.

0: Hola Pimpollo, buenas tardes. ¿Y vos cuántas veces pones el despertador? A ver, por acá Marce.
1: Sí, sí, ahora me la llevo. Me la llevo, ayer me bañé todo. Cuando bajé la traje y anoche no la subí. Me olvidé y la dejé en el guardapolvo. Pero bueno, ahora la subo y ya la dejo arriba. Me baño, me acuesto y esta noche la escucho.
0: Ay, Denia, ya tenés el día organizado, Marce, de mi vida.
2: Hola, Moni, buenas tardes. Feliz día. Reina en la radio. ¿Cuál es el tema de los lamas que escuchando? Que siempre no me termine así. Y cierro el timbre de ese.
3: Yo pongo la alarma, Moni, pero no la uso. Levanto siempre en la 6:30. La alarma sí que me la 20, pero no la uso.
0: Mira, ay, ¿quién pudiera levantarse sin tener una, cómo es, así, el reloj biológico de tanto, que tanto hablamos? Yo te digo la verdad, a mí me tienen que llamar 800 veces y todavía sigo durmiendo. A ver, vamos con Gato de Ángela Leiva, que lo tenía pedido y no lo había pasado todavía.

0: El Loco, por supuesto, sonando para Gustavo de Río Cuarto, que está en el puerto, ahí, en San Martín. Puerto San Martín.
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0: Bueno, y ahí creo que fuimos cumpliendo todo. Ahora vamos con la Mona Jiménez para Patito y seguimos con los mensajes. Tan solo media hora nos separan del final del programa y también de los sorteos.
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Moni, Moni, te va temprano, ¿eh? Ah, ¿qué tal? Te va más temprano hoy. Está bien, para eso son las reinas de la tarde. No, yo me despierto. Yo me despierto solo, duermo poco y me despierto y acostumbrado a despertarme temprano.

0: Moni, Moni, te va temprano, ¿eh? Ah, ¿qué tal? Te va más temprano hoy. Está bien, para eso sos la reina de la tarde. No, yo me despierto. Yo me despierto solo, duermo poco y me despierto y acostumbrado a despertarme temprano.
1: Bueno, me voy temprano, no me mandes al frente tampoco, Cristian, me voy temprano porque tengo que hacer un trámite y te digo la verdad, es hasta las 7 de la tarde, así que tengo que irme un ratito antes. Yo no, yo me levanto a las 12 del mediodía, pongo 10 veces por lo menos la alarma. Y mi hija, ni te cuento, el sonido que tiene en el celular es como de una rana. Primero decía, ¿y esto qué es? Hasta que descubrí que era la alarma de ella. Pero bueno, también es de ponerla cada 5 minutos hasta que se levanta.
2: Hola, Moni. Buenas tardes, Moni, querida. Pasamos un tema, Antonio Río. Nos vemos. Un abrazo, Moni.
1: Ay, hola. Te pasé Yael y te pasé también... ¿dónde estabas, Tino?

Bueno, por acá les descarga, dice, yo me levanto dos veces. Y, dos veces toca la alarma y luego se levanta. Participa, claro, por todos los premios. Sale de Carca, un abrazo. Ahí por la 88.1.

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1: Bueno, vamos a poner Quinta Fondo con los mensajes porque tengo que sortear. Buenas tardes, Moni. Yo tengo mi despertador propio. Roxana me llama y a veces me despierto antes. Saludos, anotame para la cena. A ver, por acá, vamos con Pimpollo.
2: Yo lo pongo una vez y a veces ni siquiera me despierto antes, por ejemplo, para trabajar los viernes. Solo pongo las 7 y ya estoy despierta, así que la saco. Y ya después me levanto porque sé que me tengo que levantar sí o sí.
1: Pero claro, después si no te quedás súper dormida. Ay, no me digas. Mira lo que me mandas, Roxana. A ver, Mingo. Ay, qué ricor. No, Freddy. Mingo le quiere dedicar un tema de Freddy para Vero. Olvídate que ya sabés cuántos temas le pasé de Freddy. Su amor imposible. Irene de Iberlucea. Hola a todos. Os postergo la alarma muchas veces. Quiero participar con el 394. ¿Cómo quiero ir? Claro, y bueno, dale. Quiere ir con su winero favorito. Ahí tenés.
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1: No leo mal. Me trabo porque tengo que interpretar el mensaje y ustedes con eso del diccionario me lo escriben como viene nomás. Y uno de este lado es como que se va metiendo dentro del mensaje y está queriendo saber qué es lo que estás tratando de transmitir. Por eso muchas veces es mejor un audio. Claro, porque ahí uno puede interpretar mejor. Vieron que los mensajes son para pensarlos una vez que los lees.
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1: Gustavo de Río Cuarto, muchísimas gracias por el tema de Amato. Soy Gustavo de Río Cuarto, gracias. Excelente la radio, excelente vos que estás ahí en el puerto escuchándonos. Y por acá, ¿quién viene? Ay, pero decime tu nombre, ahí va. Marcela de Carcarañá. Ahora sí, Marcela de Carcarañá nos dice: hola, Moni, buenas tardes. Recién llego de trabajar. Soy Marce de Carcarañá. Moni, pasame un ramito de violetas de la Mona Jiménez. Ahora te lo vamos a pasar. Un ramito de violetas, ahí está. Buenísimo, Ale de Carca, buenísimo. Ahora sí me está gustando el asunto. Estamos escuchando el ruido de Lucho de la Vanidosa. Esta canción ya les dije que es una de las canciones que más me gustan. Disfruten la melodía.

No me digas, ya tienen él o la ganadora de la merienda de Isabela Restobar, Isabela 2, que está en San Luis y Avenida Francia. Les voy a ir dando pistas, no es de Rosario la ganadora. Ya le dije, dos pistas juntas, la ganadora y no es de Rosario.

0: amor. Recuerden que los premios que no son reclamados los volvemos a sortear, ¿eh?
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0: Y con estas palmas decimos que Irene de Iberlucea se ganó la merienda en Isabela Restobar. Irene de Iberlucea.

no me digas que ya tenés el o la ganadora de las entradas para mañana ver a Freddy Los Solares en La Cautiva. Parece que sí, che, parece que sí.

despidiendo de la Mona Jiménez para darle paso a Freddy Los Solares. Mañana está en La Cautiva, la esquina tradicional de Rosario, con más de 45, escuchen, 45 años haciendo bailar a Rosario y toda la región. Por eso, porque hace bailar también a toda la región. En Carcarañá, hoy se van las entradas para mañana.

Parece que Alejandra con el 416 de Carcarañá, que nos sintoniza por la 88.1, se ganó las entradas para ver Freddy Los Solares mañana en La Cautiva.

0: Y ahora nos queda la cena y nos vamos. Recuerden, si no reclaman los premios, los volvemos a sortear. Así que, bueno, a ver, Irene Di Berlucea con el 394 se ganó la merienda en Isabela Restobar 2, ¿en dónde? Avenida Francia y San Luis. Alejandra de Carcarañá con el 416 se ganó las entradas para mañana en La Cautiva de Freddy Los Solares.
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0: Escuchamos un poquito más al comandante y sorteamos la cena.
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0: Che, hoy me siento como esa súper, súper locutora que viste que habla y transmite y relata. Oh, wow.
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0: Tranqui, tranqui, porque tenés que estar antes de las 11 de la noche.
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0: O sea, si no llegás a las 11 de la noche, no sé, pedile a Menem que te mande el avión. Era el tren a... El tren era que iba a estar, no sé si de Argentina a China o qué sé yo. Bueno, qué

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1: Sí, ya voy, ya voy a escuchar el audio porque no entiendo. Me nombras el casino, me nombras el trabajo y después me nombras la cautiva.
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0: Quisiera... Ya me está gustando, ya me está gustando, loco amato, Gustavo de Río Cuarto. Ya me está gustando, a ver qué explicación nos da Ale, porque la verdad que no la entiendo.
1: Primero paso por el casino y después me voy a la cautiva a bailar.
0: Ahí tenés, la haces completa para salir

0: Bueno, por acá Vero le dice a Ale que se encuentran todos los güineros en la cautiva.
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0: Claro, pueden hacer una mesa grande, grande.
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0: Grande, como dicen los chiquitos, grande.
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0: Mira vos, a Pimpollo también le gusta el Loco Amato.

Repasemos. Ganadora de la merienda, Irene de Iberlucea, con el 3.94. Si no reclaman los premios, se vuelven a sortear. Alejandra de Carca con el 4.16 ganó las entradas para La Cautiva. Alejandra ya está adentro, ya está chateando, ya hizo su plan. Primero se va al casino y después se va a bailar a La Cautiva.

Bueno, por acá Vero que dice que tiene mesa fija. Ale, si querés, te sumás a nuestra mesa. Así que, bueno, ahí tenés la invitación. Después le paso los teléfonos y se cruzan los mensajitos. Está buena la idea, ¿eh? Está buena. No, ¿qué vas a tener mesa fija vos? No creo, si no salís nunca.

0: por acá veo que dice que tiene.
1: Hola Mónica, ¿cómo estás? Buenas tardes, soy Gustavo Río Cuarto. Sí, el sábado el cumpleaños de Cristian Abel Amato. El loco, la gente lo bautizó el loco. El único que canta a capela, que hace los larguísimos, Mónica, que canta 5 horas sin parar. Todo original, auténtico. Cristian Abel Amato, nacido en Córdoba. El único, ídolo.
2: Ah, bueno, bueno. Ahí tenemos fanático total. A Gustavo, que está en el puerto, en Puerto San Martín, ahí en Timbúes. No sé si en Timbúes o en Puerto San Martín porque me los mezclo, pero está ahí con su camión. Así que le mandamos un saludo muy grande. Fanático del loco Amato, que este fin de semana va a estar cumpliendo años precisamente el sábado. Y si le preguntamos a la biografía completa, seguramente Gustavo la sabe. Ay, tenés, eso es ser fanático y no andar piloteándola.
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1: Río Cuarto, sí, el sábado el cumpleaños de Cristian Abel Amato. El loco, la gente lo bautizó el loco. El único que canta a capela, que hace los larguísimos, Mónica, que canta 5 horas sin parar. Todo original, auténtico. Cristian Abel Amato, nacido en Córdoba. El único, ídolo. Muchísimas gracias, Mónica. Muchísimas gracias. De todo corazón.
2: Fanático total. A Gustavo, que está en el puerto, en Puerto San Martín, ahí en Timbúes. No sé si en Timbúes o en Puerto San Martín porque me los mezclo, pero está ahí con su camión. Así que le mandamos un saludo muy grande. Fanático del loco Amato, que este fin de semana va a estar cumpliendo años precisamente el sábado. Y si le preguntamos a la biografía completa, seguramente Gustavo la sabe. Ay, te necesito ser fanático y no andar piloteándola.
1: Muchas gracias, Mónica. Gracias de todo corazón, sí.
0: El único que canta a capela, que hace los larguísimos, Mónica, que canta 5 horas sin parar. Todo original, auténtico. Cristian Abel Amato, nacido en Córdoba. El único, ídolo.
1: Gracias, Mónica. Lo que vos necesité, los temas que vos me pidas, te lo digo, Mónica.
0: Muchísimas gracias.
1: De todo corazón.
2: Bueno, dale, un gusto. No, te digo la verdad, ahora me da vergüenza. Porque me grabaste y ahora me da vergüenza.
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2: Y bueno, chicos, lamento informarles que la merienda no se va. No se va a volver a sortear porque acá está Irene reclamando su premio.
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2: Y nos resta nada más que la cena en Isabela, Resto Bar, Isabela 1, Constitución y Mendoza. Como venimos con mujeres, el ganador de la cena en Isabela Resto Bar es Walter.

0: Gracias, gracias a la winner. Así que ahora voy a disfrutar el premio con mi winero preferido. Y bueno, vamos a ver qué pasa.
1: Bueno, vamos a ver, por ahí, ¿quién te dice? Ahí te paso mi teléfono y coordinamos para que vayas. Me alegro muchísimo, Irene, y que disfrutes, porque te digo la verdad, la merienda de Isabela es riquísima, pedite las tostadas.

0: Ah, pará un poquito. No, las dos cosas no. Después, viste que se me enojan. Después van a decir, se ganó todos los premios. No, Walter. Ahora también decime que querés el cotillón de Rivapac. Y la torta de panadería Los Nonos. Y estamos completos, festejamos el cumpleaños.
1: Gracias por esta obra.
2: Pero si la otra chica hace el casino, la cautiva, yo puedo hacer merienda con la compañera de laburo y después hago cena.
0: Ah, mira, ahí tenés.
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4: Hola, Moni, buenas tardes, ¿cómo andás? Bueno, yo acá por tomar unos matecitos. Muy linda la radio, como siempre, escuchándola. Así que bueno, quiero ponerme un tema del grupo Amistad, algo viejito, que con eso fueron mis primeros comienzos, aprender a bailar cruzado.
0: Mire,
4: bueno, saludito para mi amigo Germán de Baigorria, para otro muchacho de Ibarrucea, Juan, que tuvo un accidente, pero que está bien, gracias a Dios. Que se recupere pronto. Bueno, besos, Moni, otro para vos.

por acá me dicen, la tenés conmigo, no me enojé, pero te estoy jodiendo. Es como cuando jodemos con las mandarinas. Ya te va a tocar a vos.

Yo sabía que me tenía que ir antes. Yo sabía que me tenía que ir antes. Porque, aclaro, ahora ¿cómo hago para pilotearla? Claro que sí. Todos, miren, les cuento, todos van a ir ganando algún que otro premio, algún que otro obsequio. Quédense totalmente. Vos sabés que casi, casi, por un numerito le erraste, Tino.

0: Mira qué salidita que tengo, Pimpollo, mira qué salidita.
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0: Repetimos, los ganadores. Los ganadores. Alejandra de Carca, las entradas para mañana, Freddy Los Solares. ¿En dónde? En La Cautiva, la esquina tradicional de Rosario, con más de 45 años haciendo bailar a Rosario y toda la

0: La merienda se la ganó Irene Di Berlucea con el 394. Y ya la reclamó.
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0: Pero claro, pájaro en mano que siguen volando.

tona ahí que quiere retirar su premio de Pastas Prada. No fui a buscar la cejiscar, pero voy a ver si lo puedo coordinar por teléfono y vas directamente con tu nombre. Decile a tu señora que me mande un mensajito al privado. Ella lo tiene.

0: todo, todo lo que brilla no es oro. Pero bueno, hay que pelearla, hay que remarla. Y acá estamos, pasamos una tarde maravillosa. ¿Cuántas veces hace sonar el despertador para levantarte? Bueno, yo un montón de veces y termino siempre al mediodía. Me voy. Nos reencontramos mañana. Un besote enorme, enorme para todos. Que terminen bien este jueves. ¿Qué más se le puede decir? Disfruten, disfruten de la vida, que parece larga, pero es corta. Ahora pongo los ganadores en el estado de WhatsApp. Lamentablemente los ganadores ya reclamaron sus premios. Así que mañana no vamos a poder sortear ninguno de ellos. Pero también seguimos con electrodomésticos, guarda. Seguimos también con premios de Isabela, seguimos también con pastas Prada, seguimos también con tantas cosas. Tantos premios tenemos y lo más importante, un televisor en el mes de la primavera, en el mes de septiembre.
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0: Quédense enganchaditos, que en un par de horas aparece el genio de la tarde-noche, Carita Mallaret, desde Las Rosas, Correa, con su mega show. Mañana, a partir de las 6 de la mañana, el señor Marcelo Amaya desde Las Rosas, el sí con folclore, por la 88.1. Luego, la mañana del Dani, la mañana de Winner con Lolo, a partir de las 10 de la mañana, y pasadita a las 13 horas, el clavo que le está hablando. Nos vamos. Les mando un besote enorme a todos. Sean felices. Para los premios, me mandan un mensajito al privado que ya le he colocado el número a cada ganador. Y ahí coordinamos. Chau, chau. Hasta mañana.

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de todo el mueble en arriba, porque este es el show de Damas. Damas. Está empatado. Siempre ganan el primero. No sé qué pasa, ¿eh? Vamos a vuelta, a ver. ¿Cómo agito el mueble? La palma de

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Mi nombre es Oscar Carita Mayaré y hasta la hora 22 le vamos a hacer compañía en este día jueves 27 de agosto, en este día donde han pasado muchas cosas, unas cosas no muy buenas en la región, tanto en la ciudad de La Rosa como en San Genaro y toda esa zona, con todo lo, el, la tormenta que vino, la terrible. Así que mi saludo a la gente de La Rosa, que tengo tantos y tantos amigos, y bueno, que no la han pasado bien. Fue, me contaban mis amigos que fueron no muchos minutos, pero lo que duró fue terrible. Hay gente que tiene 60 años viviendo y dice que nunca vivieron algo similar, algo igual. Y bueno, le mando un abrazo a todos, a toda la gente de La Rosa, San Genaro, toda la zona que no la han pasado bien. A mi cuñado se le ha volado el techo en San Genaro. Y bueno, un amigo también en San Genaro no la estuvo pasando bien. Bueno, y mucha gente que esta tormenta fue terrible, terrible. Así que un saludo grande para la gente de la ciudad de La Rosa, la gente de San Genaro, Los Cardos, toda esa zona donde pasó una tormenta, una cosa terrible, terrible. Veo las imágenes, un amigo me pasó algo en La Rosa, no, una cosa muy, muy fuerte. Mi cariño para todos, mi cariño para todos.

0: me rompió nada. Yo tenía miedo que me tope la antena con la llave del viento que soplaba como loco. Pero sí, llevó un montón de casas, son chiqueras, le llevó los techos, rompió un montón de cosas. Así, y todavía no tenemos luz, no se sabe si va a venir hoy o mañana, porque hay mucho destrozo de cablerío, ¿viste? Entonces estamos sin luz. Hay una sola parte del pueblo que tiene luz, así que también estamos sin teléfono, sin las cargas de los teléfonos, sin batería, así que incomunicado de todos lados. Pero no rompió nada, por suerte, zafamos.
1: Marcelito Maya. Marcelito Maya, la gente de La Rosa.
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1: Dice hola carita, soy igual de La Rosa.
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1: Acá hay una parte que hay luz.
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1: Pero la casa de mi cuñado hizo un desastre.
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1: Fueron 20 minutos, una locura, carita, me dice. Saludos, Walter.

0: Señor Carita, me pasa algo de Cali, viejito, gracias.
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0: Hola Adriana, ¿cómo estás, Adriana? Barrio Ludueña, ¿cómo estás?

0: amigo Ariel Salay, el rey del pollo. Fin de semana, un pollo a la parrilla. Espectacularmente bien, como dice un amigo. De mi amigo Ariel Salay.
1: Se ve que no te importa, no.
0: Atención, Casilda. Me anoche te fuiste allá, ¿no? Era un poco lejos. Mañana Casilda. Sí, no teníamos internet ayer. Te cuento, no había internet ayer. Bueno, pasó algo en nuestro barrio. Y bueno, no tuvimos internet. No había internet. Encima que está caro.
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0: Y todo está caro, ¿bien?
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0: No, volvió el internet, volvió como a la 1:00 de la mañana.

Un saludo a Ramoncito, gran bailarín que tengo, amigo, en la ciudad de Cañada de Gómez. ¿Cuántos bailarines buenos en Cañada? Está Ramoncito, Jorgito, muchos y de los buenos. Así que, saludo, saludo a la gente de Cañada de Gómez, a los bailarines, a los grandes amigos bailarines.

0: Hola, hola, hola, hola, hola, carita. ¿Cómo estás, carita?
1: Bien,
0: hola, Wineros.
1: Bien,
0: frío
1: bien.
0: La noche. Mucho frío. Y hoy lluvia para colmo. Hubo. Silvia Pardi, acá, desde Andino. Saludándolos como todas las noches. ¿Qué pasó, carita, que anoche no estuviste? No te escuché.
1: No, había internet, no teníamos internet.
0: Carita, ¿me pasás algo de Ulises Bueno, por favor? Un besito para todos mis amigos, para Patri, para Mía, para Pilu, para Anita, para Manu y por supuesto para el infaltable Aníbal, que hoy me mandó montones de mensajes saludándome. Bueno, carita, espero que andes bien, te sigas cuidando de la garganta y bueno, un beso para todos, todos, todos, todos. ¡Mua! Silvia Pardi, acá, desde Andino. Gracias por escucharme.
1: Hola, Silvia. No tuvimos internet anoche. Por eso no estuve. Silvia, aguante Andino, Silvia.

0: amiga que siempre nos manda estos mensajes hermosos de vino. Silvia, querida, ya seguimos con más temas de Ulises.
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